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2: Las 18 horas y 31 minutos.
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Una compañía sin igual es lo que tratamos de entregarle a todos ustedes día tras día a través de RetroNivelRadio.cl acá en su programa Nuestra Tarde. 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Continuamos disfrutando de buena música, ¿le parece? Vamos de inmediato.

Cada tarde estamos junto a ustedes a través de RetroNivelRadio.cl. Esto es Nuestra Tarde, canciones en español, canciones que nos hacen volar a nuestro pasado. Que siga la música, que siga la buena compañía, aquí en RetroNivelRadio.cl.

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2: Las 18 horas y 58 minutos.
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Muy bien, continuamos haciendo nuestra tarde acá en Retro Nivel Radio. 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Continuamos junto a ustedes disfrutando de estos grandes éxitos, de estas grandes canciones que tenemos acá en nuestra tarde por Retro Nivel Radio.

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2: Las 19 horas y 31 minutos.
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Canciones y momentos mágicos son los que compartimos día tras día en nuestra tarde. 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

0: Los queremos invitar para que sigan con nosotros acá en nuestra tarde disfrutando de estas grandes canciones en español a través de retronivelradio.cl.
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0: Con esta canción que sin duda forma parte de la banda sonora de tu vida, despedimos el capítulo de hoy de Nuestra Tarde. Que tengan una linda noche. Hasta luego.
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3: Las 20 horas.
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